7:09, 7:09. Magia musical de frecuencia siempre, toda la vida. Porque la gente volante está reportando un tráfico total, ¿eh? E dicen, por favor, terrible tráfico, Costa Rica, el recreo, Dios mío, nunca acabar. Hola para todos los amigos que están a esa hora full sintonía en los centros comerciales, igual. Gracias por la preferencia. Alegría, diversión. Este bonito martes.

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0: música, 7:28, 7:28. Se lo pone a Paco Benítez, saben que está en sintonía del programa.
1: Sí.
0: Alegría y diversión en este martes, sensacional. Algunos minutos. Estará llegando por aquí por cabina Javiercito Chávez, el Waiki. Acompañarme unos minutos, claro. Son las frecuencias 100. Buena, Javier Chávez.
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0: es la trampa, la canción más importante de la semana. Como les estaba comentando.
1: ¡Sí! ¡Chuyo!
0: Que tengo la visita ahora además por aquí, por esta hora en la noche, en la hora punta. Nuestro amigo Javier Chávez, el Waiki. ¿Cómo estamos, Waiki?
2: ¿Qué tal, mi querido Milton? Por acá llegando a la cabina de la radio para pasarlo súper chévere y sobre todo disfrutar de esta rica música. En la hora punta, aquí en Frecuencia 100, ¿ah?
0: Hasta las 9, hasta las 9, hasta las 9.
2: Hasta las 9, hasta las 9 de la noche.
0: Saludos para la gente linda de Víctor Largo. Están reportando.

0: para siempre, mi amor. Un saludo para el oso Yogi, que está en sintonía en el programa. Para el Yoyito de la FM. Reportando la sintonía y reportando el tráfico, me dice. Está rumbo al trópico, ida y vuelta, ay, ay, ay. Esa sintonía total a la gente del volante, Javiercito.
1: Siempre con cuidado los amigos volantes en esas pistas, por favor. Doble carril se está presentando muchos accidentes últimamente en ese trayecto a Huanchaco, así que hay que tener bastante cuidado, ¿ah?
0: Por favor, siempre las recomendaciones del caso a la gente del volante. Mirada firme, mirada firme. Claro que sí. Prince, hombre, verano, porque en cualquier momento nuestras unidades móviles o los encuestadores estarán visitando tu mercado. Se vienen los premios para la gente del volante, una campaña espectacular donde vamos a estar pagando su taquilla, mi querido Javier Chávez. Te cuento, ¿ah?
1: Bacán, bien, claro. Ahí. Así que hay que estar bien atentos entonces, ¿ah? Sobre todo también las amas de casa.
0: ¡Ay, ay, ay! Una sola la respuesta en todo Trujillo.
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0: ¡Sí! 8:16, recuerda que te estamos presentando.

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0: tú sabes que poquito a poquito te vas a ir acoplando ya los equipos, mi querido Javier Chávez.
1: De todas maneras.
0: No hay nada difícil, no hay nada imposible en la vida. Todo se puede, todo se puede. La gente que esté en el WhatsApp, saludos. Oye, hablando de WhatsApp, a partir de las 9 de la noche hay que comentar al público que se viene la secuencia en su tercera edición. Los mix pedidos, donde tú reclamas tu canción favorita. ¿Qué número pueden enviar su audio, Javier, por favor?
1: Obviamente. Bueno, el siguiente número es el WhatsApp 94800593.
0: ¡Epa! ¡Oh, yeah! Audio cortito, ¿eh? 20 segundos como máximo para que tú solicites tu éxito favorito.
2: ¡Qué chévere!
0: 8 con 32 minutos, 8 de la noche con 32. A la gente que está disfrutando del programa, 100% éxitos. Obviamente que en la conducción del gran Peter Rosas, el gato Mix. Claro, a partir de las 9. Vamos a hablar con los amigos de Eventos Infantiles, Susan Show, Alan Narro, Susan Reyes, Ariana Rica FM.
2: ¡Qué chévere!
0: Florencia de Mora, Sintonía Total.
1: Conectados con Frecuencia 100.
0: Epa, claro que sí. Por aquí me dicen un saludo para el Mix. Ah, ¿quién es la vecina? Ya viene. Envía tu audio. La gente que está reclamando sus canciones, pero ya saben que es por audio, ¿ah? A la gente que está enviándonos por ahí su mensajito vía texto, recomendamos que por favor sean audio para que pueda complacer con sus éxitos a partir de las 9 de la noche.
1: ¿Qué tal viendo? ¿Qué está haciendo, no?
0: Sí, hermano.
1: Ese aire, mi querido Javier.
0: Por acá también, bueno, lo que me estamos comentando, ¿no?

0: con el tema de el corte de energía eléctrica en todo Víctor Larco. Uy, uy. Dicen, reportan apagón intempestivo. Por ahí tengo, no son infiltrados en Buenos Aires. Así que no puede ser ni un trámite, porque no hay luz. ¿Qué queda? Esperar nada más, esperar. Paciencia y buen humor, nada más, Javier Chávez.
1: Nada más.
2: Esperemos que se reponga pronto la luz, ¿eh? Pronto.
0: Así tiene que ser. Y vamos a continuar nosotros hasta las 9 de la noche. Turno ahora para los caribeños de Guadalupe.
1: Ay, ay, ay.
0: Con este éxito que lleva por título
3: Caribeños de Guadalupe.
0: No me dejes herido.
1: Uy.
0: Ahí está la gente al volante.

0: Estamos en la parte final. Javiercito Chávez, ya nos vamos, Waiki. Mi querido Waiki, ¿me escucha, Waiki? Ahí está, ahora sí, ahora sí.
1: Vamos, mi querido Milton.
0: Siempre recomendándole al público tomar siempre las precauciones. Bueno, Senami ha informado que entre el 19 y el 20 de agosto se prevé un incremento de velocidad del viento en los sectores de la costa peruana. O sea, estamos incluidos a Trujillo. Así es. Hay muchas calaminas que están volando. Ay, de verdad que el día de hoy hemos visto la caída de un poste en sector de Esperanza. Diferentes lugares, ¿no? Diferentes distritos también, bueno, que están sufriendo esas consecuencias.
1: Claro. Algo importante también, mi querido Milton, que mucha gente que acostumbra, la gente que todavía tiene Eternit en casa, muchas veces ponen ladrillos. Hay que tener bastante cuidado. Lo más recomendable es usar tachuela, no sé, poder ajustarlo ahí a la viga, uh-huh, para evitar estas caídas, ¿no?
0: Claro, imagínate que se caiga en tu cabeza. Uy, ¿no?

0: decir la armonía 10, ya vino los WhatsApp pedidos. ¿A qué número? ¿A qué número pueden enviar su audio?
1: Bueno, a ver.
2: Claro que sí. Los WhatsApp para que puedan enviar su canción favorita al número. Número. A ver, 9-9480-00593.
0: Ay, es el número de WhatsApp de tu radio frecuencia 100. Ojo, ¿eh? Solo audio. Participan de 9 a 10 de la noche. Con Peter Rosa, que ya viene. Hasta el día de mañana, guay, que viene mañana, guay.
2: Que tengan una linda noche.
0: Ah, ¿que vienes mañana o no?
2: Bueno, claro, de todas maneras.
0: Tiene que ser.

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1: ¿Oye, qué?
0: 9 de la noche con 5 minutos. Iniciamos los mix pedidos en frecuencia 100. Mix pedidos para hoy. Martes 18 de agosto.

Los mix pedidos en frecuencia 100, envíame tu audio 9480-00593. Un saludo para mi gente del volante. Ahí está el Yoyito de la FM. Buena, Yoyito. Ya vamos a escuchar tu audio. Ya sale tu canción en un instante. Vamos también recuperándonos de la gargantita. Ya tenemos sed. ¿Eh?

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0: Buenas noches, Gato Mix. Te saluda Yoyito de la FM. Mi WhatsApp pido es ¿y qué pasó de Estrellas de la Cumbia? Siempre escuchando la buena programación de la número uno, Frecuencia 100, mi Radio Mix para toda la vida.
1: Las Estrellas de la Cumbia.

se quedó callada, se quedó callada. De esa manera finalizamos los mix pedidos en Frecuencia 100. Saludo para Beto Loyola. Confirma, ¿estás o no estás hoy? Finalizamos los mix pedidos. Se viene...

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Solo música seleccionada para ti a esa hora de la noche, iniciando la hora del amor. En frecuencia 100, mi radio mix para toda la vida. Desde la noche con un minuto y la conducción Peter Rosas. Empezamos. Subir ese volumen y a disfrutar esta

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0: Pero el amor primero comienza por ti. Sí. Primero quiérete, ámate, disfrútate. Luego ya tú sabes.
1: Consentir.
0: Lo que queda ya por ahí lo repartes.
1: El Grupo 5.
0: Es la hora del amor en frecuencia 100 hasta las 11 de la noche.
1: ¡Qué locura!

Ese solo y abandonado. Un saludo para mis amigos del volante. Son fieles. Siempre están con la sintonía de Frecuencia 100. Mi radio mix para toda la vida. En instantes finalizamos la hora del amor.

0: Llegamos a la parte final.
1: A ver, vamos a pedir la que cante.
0: Hasta aquí la hora del amor en frecuencia 100. Mix Pocoyo, Mix Pocoyo. Pedid esa canción.
2: Buenas noches.
0: Como decía mi amigo, para ti.
2: Mario Becerra, desde Argentina.
0: En instantes, la última hora del programa. La previa, sí, la previa. Porque a las 12 se viene la serenata Mix, como cada madrugada. Ya tú sabes.

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0: ¿Qué tal? ¿Qué tal? Junior. 11 de la noche con 3 minutos en frecuencia 100.
1: Adiós.
0: 101.9 FM. Saludo para mi amigo Rodrigo Revilla,

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la firme. Tienen que escribirme o enviarme audio, si no me duermo. Es importante la chacota, tú sabes. Últimamente el vecino Pacheco anda con su palana por ahí, el Trujillo. ¿Qué estás? ¿En qué estás, vecino? No descuides a las vecinas. No. Tú sabes. Tienes que tenerlas al día con las noticias. ¡Oye, qué!

echando sed con esta música. Martes 18 de agosto, bueno, que ya se acaba también. Los cumpleañeros del miércoles, prepárense. Luego de las 12 se viene la serenata mix.

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1: En la voz de nuestra querida Daniela Alcántara. Esta canción se llama

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1: Ya son las 4 de la mañana en todo el Perú. A continuación llegan Cantares del Perú. La mejor manera de iniciar una nueva jornada con lo mejor del folclore 100% peruano. Lucho Campos está en la conducción. Aquí se inicia Cantares del Perú.

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0: 19.
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chiquitín, mi chiquitín. Hermosas canciones que estamos disfrutando a esa hora de la mañana. Mis grandes amigos que a esa hora están disfrutando el programa. Alexis Kennedy. Siempre será mi chiquitín, ¿ah? Por acá tengo saluditos para toda la gente allá en Barcelona, España. Edwin Zabaleta, Fabián Vélez Moro, Dan Franco Mesa, para Jorge Montalbán y por si acaso, ¿ah? William Castillo, allá en Barcelona, España. Están en el pueblo de Tordera, dicen, allá en Barcelona, España. Edwin Zabaleta, Fabián Vélez Moro, Dan Franco Mendoza, Jorge Montalbán. Y el único que le gusta el chiquitingo, ¿ah? William Castillo, por favor.

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1: Y 34.

Achela, chica bonito, nuestros grandes amigos allá en Barcelona, España, están disfrutando el programa. Muchas gracias a nivel internacional también. Por acá vamos a repetir los saluditos allá en Barcelona, España, para toda la gente peruana, la gente sudamericana que viene triunfando en Europa, para Edwin Zabaleta, Fabián Vélez Moro, Tan Franco Mesa, Jorge Montalbán y el que siempre le gusta el chiquito, ¿ah? Mi gran amigo William Castillo, allá en el pueblo de Tordera, en Barcelona, España. Ajá, muy bien. Complacido. Mis grandes amigos que siempre están disfrutando el programa allá en Barcelona, España. La hora entre el Perú, 4 y 38 de la mañana, María Layo. Allá en el sector Manuel Arévalo. Está con la fuerza naranja. Está con la fuerza naranja, María Layo. Con fe.

Eliana Luján Alayo mañana estará celebrando su cumpleaños allá en el sector Manuel Arévalo, ¿eh? Nos vamos a la pausa comercial, ya regresamos.

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Frente al Perú, 5 y 5 de la mañana. Nuestros grandes amigos, saludos para Tony. Para Tony, la gente de el Serenazgo Municipal del Porvenir. Buena, Tony. Ese Comanche. Para el dibujito en el Alto Trujillo.

¿Dónde andarás? ¿Dónde andarás, Chemo? Saludos para el ñato Salomón. Saludos para Rosita, también para Ochoa, para Torino, para el Vivazo y también para toda la gente trabajadora de la agroindustrial Laredo, rumbo al rico Virut. Y como siempre, acompañándose de la radio del primer lugar en sintonía. Buena, Chemo, La gente trabajadora de la agroindustrial Laredo. Saludos para Juan el Zarco, para Daniel el Gallo, para Anthony y Jordi, los hermanitos inseparables. Saludos para Gasparín y Said,

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1: Escuche la letra de esta canción, es espectacular.

0: ¿Cómo se vacila el popular Chemo? Rumbo a Virut.
1: ¡Ay, ay, ay!
0: Ajá. El ñato Salomón. Saludos para Rosita Ochoa. Para Torino, para El Vivazo, para Chemo. La gente trabajadora de la agroindustrial Laredo, rumbo al rico Virú, ¿eh?

0: es del Camal de Salaberry.
1: El propio Quito.
0: Ajá. Transportando la carne de cerdo y de res, ¿eh? Para Juan el Zarco, para Daniel el Gallo, Anthony y Jordi, los hermanitos inseparables. Para el Gasparín Isaí, pero para Arturo también. ¡Achín! Salud, Richard González. Nos vamos rumbo a la fiesta patronal de Pedregal, ¿eh? En homenaje a Santa Rosa de Lima. Con los capos del ritmo, Triestar, el retorno.
2: Así.
0: Allá vamos Pedregal, ¿eh? Allá vamos Pedregal.
3: 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Cinco y 35 minutos.

Saludo para el doctor Alejandro Guevara Collave, el doctor de los pobres, el doctor de los humildes. La caleta del Cholo de Acero, ahí en el barrio 76. La caleta del Cholo de Acero, allá en la urbanización Barcelona.

0: de Laredo. La gente de Moche, Mochelandia, mi gran amigo Alberto Azabache. Sisto Azabache. Mi gran amigo Rafa. La familia Azabache, ¿eh?
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Chachelachachelachis, Colbert Lavado Ríos, allá en Barcelona, España. Achelachí, achelachí, ¿ah? ¿Eh?

escucho Frecuencia 100 y Radio Mix para toda la vida. Ya viene Wilson Príncipe, ya viene Bolero y algo más. Todos le decimos gracias. Buen día, buen miércoles, con Frecuencia 100 toda la vida.

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0: 6:02.
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0: Ya estamos en cabina, Luchito, empalmamos contigo. Las novedades se vienen con frecuencia 100. La hora es importante, 6 y 8.
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1: 6 y 12.

Es ombligo de la semana. Hoy es el Día Mundial de la Fotografía. Aplausos para todos los fotógrafos. Tenía un amigo del barrio, Régulo, que tomaba las fotos. Chévere las fotos. Hoy también es el Día Mundial de la Asistencia Humanitaria, que rinde homenaje a quienes arriesgan su vida para ayudar a personas afectadas por crisis

0: se conmemora la independencia de Mayas, perdón, de Mainas. Esto en la región de Mainas, donde se juró independencia nacional. También tenemos hoy día una celebración. Una celebración peculiar, porque hoy día es también celebración del Día Mundial del Orangután. Este día busca proteger a este simio de Asia y frenar la pérdida de su hogar natural por la tala de árboles. Muy bien, pequeños datos en el programa siempre para todos y cada uno de ustedes, nuestros amigos sintonizantes. Hablando de fechas bonitas, pues tengo una nota interesante sobre esta celebración del Día Mundial del Folclor también, que se viene ya. 6:14 la hora, vamos, que no te gane, 6:14.
1: ¡Apúrate!
0: Cuidado con la hora peruana.
2: 6:14.

0: 8:20.
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1: 6 y 21.
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Como todos los días, en este momento ya habilitamos nuestros telefonitos, el fijo 277771 y también el WhatsApp para que puedas participar por el moradito 9480-00593 y te ganas tu moradito. Cinco chequecitos te puedes llevar hoy miércoles, como todos los días, participando y respondiendo. Yo escucho Frecuencia 100, mi radio mix para toda la vida. Así estamos empezando una nueva jornada. Hoy miércoles 19 de agosto. Tenemos las notas interesantes en un ratito también. Y por supuesto los saluditos, las cancioncitas. Todo chévere cada mañana junto a ustedes, nuestros amigos sintonizantes. 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También estamos en la página www.radiofrecuencia100.com para que puedas escucharnos en todas partes. Esta es la hora 6:30. Que no te gane, 6:30. Nosotros continuamos, ya sabes, esperamos por ti para que participes con la respuesta. Yo escucho Frecuencia 100.

tu yape al 27-7771 o al WhatsApp 948-000-593.

6:41 a la hora, 6:41, bonito fondo de Amaranta, para compartir esta nota con ustedes. Mañana, jueves 20 de agosto, el Centro de Promoción Cultural Trujillo, el CEPROCUT, a través de la Orquesta Andina Juvenil, van a organizar, sí, un concierto en homenaje al Día del Folclor. ¿Ya? La actividad que se desarrollará en la Casa de Identidad Regional desde las 7 de la noche y será completamente gratis, o sea, ingreso libre. Bueno, el concierto contará con la participación de reconocidos artistas invitados, la destacada maestra de canto lírico Marta Pérez Soria, con amplia trayectoria nacional e internacional, interpretará junto a la orquesta las obras El Indio y Vaso de Cristal. Ese clásico sí es chévere, ¿eh? El Vaso de Cristal. Tengo ese

del folclore. Es un clásico que se va a escuchar, se va a disfrutar en este concierto. Bueno, ya lo saben. Además, también estará el reconocido cantante Luis Ramos, natural de Usquil. Compartirá con el público los temas Munax, Echai y Te Amé. Bueno, él ha tenido una destacada carrera artística de lo que va, donde ha llevado a presente, lo ha llevado a presentarse junto a importantes exponentes de la música peruana y boliviana. Así es que ya lo saben, mañana 20 es el concierto por el Día Mundial del Folclore. El evento se desarrollará mañana jueves 20 de agosto en la Casa de la Identidad Regional. Recuerda que el ingreso será libre mañana 20 de agosto desde las 7 de la noche. Vamos a complacer a esta hora de la mañana, cuando son las 6:44. Siempre en la sintonía Frecuencia 100, mi Radio Mix para toda la vida. Gracias por preferirnos. Recuerda que estamos anotando por el moradito.

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0: 7:01.
1: Estamos avanzando con el programa, son las 7 de la mañana, 1 minuto, 7:01. Siempre con las notas interesantes en Frecuencia 100. En estos días se ven noticias, se escuchan sobre los movimientos sísmicos que están transcurriendo no solamente en el Perú, en el mundo entero. Nosotros que tenemos a los hijos ahí en casa también, siempre hay que dar una chequeadita a esto de los primeros auxilios. Los padres, por ejemplo, cumplen un rol importante, un papel clave para ayudar a los niños a controlar el miedo y evitar que entren en pánico durante una emergencia. Recuerda que ellos observan e imitan tus reacciones, por eso es importante mantener la calma y transmitirles seguridad. La tierra ha temblado en distintos países. Muchos temen que ese panorama devastador se repita en Perú. No hay forma de saberlo con exactitud, pero sí oportunidad de prepararse, sobre todo si hay pequeños en casa. Así es que ya saben, siempre hay que conversar sobre los sismos con anticipación para que los niños sepan que son fenómenos naturales y puedan identificar los lugares seguros de la casa o el colegio. ¿Ya? Bueno, ya si pasó el sismo, es importante retomar la conversación y preguntarles a los niños cómo se sintieron. Escucharlos permitirá identificar sus temores y también ayudarlos en esta situación. De vez en cuando es bueno realizar pequeños simulacros en casa, ¿no? Porque esto va a ayudar a los niños para saber cómo actuar cuando ocurra un sismo. 7:03 la hora, somos Frecuencia 100. Escuchen a Gali Galiano.

0: tóxica. Tienes que ir a trabajar.
1: 7:11.
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0: La hora es importante, 7:16. Vamos, vamos, vamos. Estoy esperando por ti para que te ganes el 5 chequecitos. 27-7771, WhatsApp 94-800-593.
1: Traigo la contra.
0: La pura. La contra. La cura. ¿Para qué? ¿Para qué? ¿Para qué?
1: Para la mala vida.
0: Allá.
1: Tabaco y ron.
2: ¿Qué fue, mano?

0: 7 y 20 minutos.
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0: Vallesol, saludos. Graban su audio también, mi amigo Jonathan. Todos están anotando por aquí. Saludos para Luchito Cabrera. Qué bien. Hay un audio ahí. ¿Qué dice el audio?
1: Está buena la música, amigos de Frecuencia 100 y Radio Mi para toda la vida. Estamos atrapados en el tráfico de Bolívar con España, pero con la buena música, relajados.
0: Allá. Si hay tráfico, embotellamiento, te desestresas escuchando Frecuencia 100. Oye, de verdad, ¿no? Con este tráfico, ¡asu! Ahí está la fotito de Luchito, llegó, bien ahí. Bien ahí, bien. Me gusta, Huicho. 7:29, vamos avanzando. Cuidado con la hora peruana.
2: 7:29.
0: Estamos como locos en el WhatsApp y también en el 2777771. Anotándote para que te ganes el... Hoy, como todos los días, respondiendo yo, escucho Frecuencia 100, mi radio mix para toda la vida. Vamos al WhatsApp otra vez, por favor. Y regresamos en un ratito con otra nota interesante en Frecuencia 100.

amigo y amiga. ¿Tienes dificultades para dormir? ¿Ah? ¿Durante tiempo? ¿Más de uno, dos o tres meses? Cuidado, cuidado. Si las dificultades para dormir persisten durante tres o más meses, oh, cuidado. De repente por ahí tres noches por semana, podría tratarse de insomnio crónico, un trastorno que no debería normalizarse, ¿ya? Hay que tener cuidado. Dormir mal de manera constante puede alterar la presión arterial y los niveles de glucosa, o factores que aumentan el riesgo de sufrir un accidente cerebrovascular. Así es que haya usted a tener en cuenta, ¿no?, que dormir mal una noche puede dejarnos cansados, irritables y con poca concentración al día siguiente. Pero cuando el problema se repite durante semanas o meses, las consecuencias van más allá del agotamiento y pueden afectar seriamente su salud. Recuerde, no es un problema menor. El insomnio persistente puede llevar y elevar el riesgo de hipertensión, diabetes, sobrepeso y problemas cardiovasculares. Bueno, ¿y qué hacemos para mejorar, no? Hay que descansar bien, escuchen, ¿eh?, evitar las pantallas, las comidas pesadas, el alcohol, guarda ahí Pacheco, y el café antes de acostarse. Si las dificultades para dormir persisten, es importante ya consultar a su especialista, ya saben, ¿eh?

jatear. Se viene, se viene, se viene el chocolateo para saber quién se lleva el moradito el día de hoy. 7:42. Esta es Frecuencia 100.

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0: ¿Qué pasa, Carlitos Divas? ¿Qué pasa? ¿Se te hizo tarde? ¿La profesora te gritó? Cambia tu vida, Carlitos Divas. No lleves a los estudiantes. Muy tarde. No andes resaqueado, por favor.
1: ¿Qué fue, mano?
0: Saludos para Natalie Germán Vaca. Qué chévere. Vamos con redoble de tambores. Conocemos al ganador del...

0: para conocer al ganador. ¡Qué chévere! Saludo para mis amigos del volante, que se van a ganar dinero en efectivo. ¡Qué chévere, qué chévere! ¿Sí o no, chiquita?
1: ¡Qué chévere!
0: Muy bien, vamos ahora sí con el nombre de la persona que gana el moradito. ¡Atención! Alto Trujillo, atención, el nombre es Rocío Santos Rodríguez. Rocío Santos Rodríguez de Alto Trujillo, ella es la ganadora del moradito. Y también le decimos...
2: ¡Ganaste! ¡Ganaste! ¡Ganaste!
0: Con su rica bulla de los chiquillos activados. Repito, Rocío Santos Rodríguez de Alto Trujillo se ganó su moradito, su...
1: ¡Café!
0: ...7:47... Se vienen los premios para los amigos del volante. En casita también, siempre, con la única frecuencia 100.

0: 7 y 50 minutos.
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2: Atención, amigo del volante.

0: dinero en efectivo.
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2: 7 y 51.
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0: El primerito que... El primerito que se apunta, aparece, es el gran Yoyito de la FM. ¿Qué va a ser?
1: ¿Qué fue, mano?
0: 2777719480-00593. Escucha, escucha. Escucha que llegó. Agüita de coco, pero de los fantasmas. Lindo miércoles, ombligo de la semana. Tu mejor compañía siempre. Frecuencia 100. Ay, gózalo.

0: 8:20.
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8: ¡Qué chévere!

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1: Oye, Sergio George, corren las apuestas. Se llegó el día mañana. ¿Desde cuándo está Cienciano en Brasil? Viajó el lunes, ¿no? Viajó el lunes. Bueno, ya está en Río de Janeiro el papá. ¡Upa, upa! Mañana jueves se va a medir nuevamente con Botafogo por el partido de vuelta de los octavos de final del certamen continental. Hay una amplia ventaja, ¿no?, conseguida en Cusco, que permite al equipo dirigido por Horacio Melgarejo afrontar esta definición con optimismo. Pero, ¿qué dijo el entrenador? ¿No? Ha resaltado la importancia del compromiso y pidió a sus futbolistas mantener la concentración durante los 90 minutos. Tiene que ser así. El estratega argentino entiende que Botafogo saldrá con una propuesta ofensiva del pitazo inicial, por lo que será fundamental administrar la ventaja sin perder el orden. Sabemos que es un partido muy importante, tanto para Cienciano como para Cusco. Vamos a representar a Perú y trataremos de hacerlo lo mejor posible, dijo el entrenador.

para afrontar un partido que puede llevar al papá a los cuartos de final. Creo que voy a apostar, Kevin. Creo que voy a apostar. Vamos a continuar, siempre en la grata compañía de Frecuencia 100. Una invitación rapidito. 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

aplauso, la gente seria. ¿Dónde están los chiquillos activados? Un saludito para... Ahí está Josecito Torres del Toro. A ver, confirmen ese saludo, por favor, mi querido Chemo Alayo. Pues hablando de Chemo Alayo, te mandamos un saludo. Creo que se fue a Chile y hasta ahora no regresó.

0: ya tiene su futura esposa, ¿qué va a hacer? Cuando salgo
1: todo ¿qué fue, mano?
0: Confirma, confirma, Chemo. Porque quiero en todo. Saludos para Guillermo Alayo y su futura esposa, Luz Galarreta. Se van a casar en Chile. ¡Buena! Un saludito de parte de José Torres, su amigo de toda la vida. Bueno, Chemito se va al grupo de casados y él se va a quedar con todo el ganado. Saludos hasta Chichichi, Lelele. Ahí están siempre sintonizando Frecuencia 100, peruanos en el mundo. Recta final, señoras y señores. En un ratito regresamos ya con lo último y vayan preparándose porque si se preparan, o vayan preparándose, mandando sus audios porque se viene la secuencia de los mix pedidos. Ya retornamos en un ratito.

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1: 8 y 51.

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0: minutos, 9 de la mañana. 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
1: ¿Qué fue, hermano?
2: Hermano Silva, el orgullo trujillano.
0: ¿Por qué no reírse cuando te estás estresando? Se vienen los mix pedidos, se viene la chiquilla Glow. Empalmamos con la chiquilla Glow. Somos Frecuencia 100. Escucha, escucha. Dice así esta canción de Hermano Silva.

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1: Buenos días, Frecuencia 100, Gloria, buenos días. Un temita de Grupo 5, Tan Solo Son Palabras, en la voz de Marco Antonio. Gracias, Frecuencia 100.

Buen día, amiguita Gloria. Mi pedido para hoy día es Nada Puedo Hacer Por Ti, de Pintura Roja. Siempre en frecuencia 100, mi Radio Mix, para toda la vida.

0: bienvenidos a este bonito miércoles, mitad de semana. Miércoles bonito, miércoles 19 de agosto de este 2026. Y en esta primera hora arrancando con los mix pedidos a través del 9480-005-93.
1: Tía Gloria Arevalo, buenos días. Mi nombre es Andy Ramírez y siempre llamando del Mercado de la Unión. Yo quisiera escuchar Tu Indiferencia de Alex Minanti. Yo siempre escuchando Frecuencia Sí, mi radio mix para toda la vida. Gracias, chica Gloria.
0: Gracias, chiquilla Sandy. Y bueno, yo soy la chiquilla Gloria Arévalo. Me quedo contigo hasta la una. Ya sabes, en esa primera hora pide tu canción favorita, 9480-005-93. A partir de las 10, el show de las mañanas, hasta la una, aquí en Frecuencia 100, la radio número 1 en sintonía. Gracias a ti.

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10: Frecuencia 100, mi mix pedido es La Parranda 12 de Armonía 10. No hay más.

Familia Polo, aquí en Trujillo desde Argentina, nos están escuchando a través de la página. Muchísimas gracias a la gente que está en Argentina y escuchando siempre Frecuencia 100.

0: estaban preguntando la canción que puse antes de irnos a la publicidad. Se llama Tu Indiferencia, de Alex Minanti. Sí, pídanla, Tu Indiferencia. Ahora sí, vamos con el siguiente audio, 9480-005-93. ¿Qué nos dicen por aquí?
1: Hola, amiguita Gloria, ¿cómo estás? Te saluda tu amiga la bandecita más nada. Sí, sí. Quisiera pedirte un gran favor, amiga. Quisiera agradecer a Dios, a la Virgen de la Puerta, a mis familiares que siempre han estado junto conmigo ahí, que me han apoyado, se han apoyado siempre a mi hijo, a su tía Yanea, a su tío Brian, a mi esposa Karen Pasco. Hemos estado pasando unos momentos difíciles, pero gracias a Dios todo salió a nuestro favor. Agradecer a Dios y a nuestros angelitos que nos ven desde el cielo. Quiero pedirte una canción, amiguita, la canción Virgen de la Puerta, por favor, del supergrupo. Gracias, amiguita, bendiciones, te quiero mucho, besos.
0: Oye, qué lindas palabras, mi querida Vanesita. Sobre todo, Vanesita se ha convertido más que en un oyente, ya en un fiel amigo del programa. Siempre nos hace reír con sus comentarios, con sus audios, con sus mensajes. Pero como dicen, a veces uno nunca sabe lo de nadie, ¿no? Él nos comenta que ha estado pasando por momentos complicados, pero aún así siempre ha tenido una sonrisa para su familia. Todas las ganas y todo, y toda esa actitud positiva para salir adelante. Necesita lo mejor para ti, para tu familia, y aquí está la canción que nos estabas reclamando.

Hola, chiquilla Gloria, buenos días. Mi WhatsApp pedido es el gran conquistador de los niches. Yo escucho Frecuencia 100 en mi Radio Mix para toda la vida. Salud de la Revolución para 18.

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1: Buenos días, chiquilla Gloria. Te saluda Yoyito de la FM. Y mi WhatsApp pedido es: hay que saber perder cantando el Romano de Oro de los caribeños de Guadalupe. Siempre escuchando la buena programación de la número 1, Frecuencia 100, mi Radio Mix.

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momento. Llega para ti el programa que te alegra las mañanas. Tenemos la mejor combinación en música y la compañía que tanto esperas. Aquí está el show de las mañanas. Queda con ustedes Gloria Arévalo.

recordado Waldo Chipana Porongo con Lucerito. Estamos ya arrancando el show de las mañanas aquí en Frecuencia 100, mi radio.

0: buenos días.
1: ¿Qué tal, amiga? Buenos días a todos los oyentes. Siento calor acá.
0: Porque está abrigadito, está
1: sí,
0: abrigadito.
1: Sí, porque ahí afuera está, pero un frío terrible.
0: Bastante fresco, ¿ah?
1: Corre bastante airecito y
0: pero menos frío, que ayer.
1: ¿No? Yo diría más que ayer. No, aire menos que ayer, pero frío más.
0: Ah, sí. Esa es verdad, esa es verdad. Clima loco, loco, loco.
1: Sí, el sol desde temprano también, o ya son las 10, va a comenzar a salir el sol también, pero nada. Está el frío, airecito.
0: Pero aquí tienes la música de Frecuencia 100.

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0: pero parece que el clima está así loco por todos lados, ¿ah? Porque nuestro querido Panchito me dice, recién llego del Cusco y el clima está horrible, me dice. Casi me llevan los aires. Y también un saludo para sus engreídos, Marco y Chantal Ulloa. Bendiciones para ti, Panchito.
1: ¡Ibiza!
0: Dicen que el clima está como los locutores de frecuencia 100. ¿Cómo?
2: Paletazo.
0: Raritos, raritos. ¿Qué?
3: Hombres que no saben lo que quieren.
0: ¿Qué?
3: Así es el clima. Así está el clima.
1: ¡Ibiza!
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0: su sobrino, de sus hermanas, de sus hermanos. ¡Feliz cumple, feliz cumple! ¿Cómo se llama esta canción? Se llama Ibiza. Así se llama. Ibiza. ¿Qué más? Un saludito por aquí para la familia Minchola Juárez del Porvenir Lima. Lima Limón, también nos escuchan, gracias. Oye, la Mónica Cabrejos dijo pues que ella vio el video de la novia de Curwen. Dijo, el video es claro, mucho cariño para ser su amigo. ¡Ibiza!
1: Pero él ya se ha dado su comunicado el día de ayer, ya ha cancelado la boda, supuestamente. No, es su programa, porque él tiene su canal de streaming en YouTube.
0: Sí, claro.
1: Ya, y ahí se ha pronunciado, pues ha cancelado todo lo que es la boda. También ha dado por terminado su relación.
0: ¡No!
1: Pero yo siento que es como una presión social, ¿no? Que la han hecho todos en redes sociales. Yo creo que se sentía como un sarcasmo. Bueno, él maneja demasiado el sarcasmo en realidad, pero yo lo sentí de esa manera.
0: ¡Ah! Puede ser, porque, ¿no? Que de repente sea como que se está dando así como que, ay, ya quieren que cancele esto. Ay. Amigo Curwen. Date cuenta, mano, date cuenta.
1: Te aviso todos los casos de la Baigorria hoy. Pero por la noche de Magali había sacado la que organiza todo lo. Le está organizando la boda, dijo que no ha habido una cancelación de boda. Por eso.
0: Entonces eso ha sido solamente como ya, quieren esto, ¿no? Ya. Vamos a ver, ¿no? Como para ver qué es lo que sigue diciendo la gente, mejor dicho.
1: Porque yo creo que se había equivocado, se había cegado en el momento al decir eso, porque en realidad sí se ve el beso.
0: Oh my God.
1: Se dio cuenta en ese momento.

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0: Bueno, estábamos escuchando al coqueto Steven Franco. Oye, y en una presentación, Steven estaba ahí, ¿no? En el escenario, ya le tocaba cantar, pero él pensaba que le tocaba cantar a Moisés Sánchez. Resulta que al final Moisés le dice, oye, no.
1: ¿Sabes qué? No solamente se confundieron ellos, sino que el público, porque todos esperaban que suene Cantinera, decían en ese momento. Pero no era el que le tocaba a Steven Franco, pero él estaba tranquilo en el escenario, incluso sacó su chicle para...
0: Pero se nota el fondito cuando entra, porque en la canción Hoy Quiero Olvidarme de Ti, ajá, pues ahora en cada presentación que tienen entra así como suavecito, ¿no? Steven Franco primero, y eso estaba sonando de fondo, pero igual la gente se confundió, ellos se confundieron y al final Steven corrió por su micrófono y ya pues tuvo que interpretar Hoy Quiero Olvidarme de Ti.
1: Pero la risa le invadió al inicio también, sí, porque en realidad fue muy gracioso. El video que está en redes es muy gracioso. De verlo, sí, tranquilo, con el chicle, normal, cuando lo señalan recién corre por el micro.
0: Bueno, pues gente, son cositas que pasan, son cositas. Por acá me dicen, oye, un saludito para el líder. ¿Qué pasa con líder, amigos? Que salga de su casa, por favor. Nada, me dice, ya no tiene tiempo ni para los primos. Líder, repos. Repórtate, líder, por favor.
1: Ha portado mal, seguro. No, por eso que no lo dejan salir.
0: Mi querido líder. Le han cerrado la puerta con llave, gente.
1: No quiere apoyar en la casa, no quiere hacer la limpieza, cocinar. Uno para que salga tiene que hacer todas esas cosas y te dan permiso. Está rebelde.
0: Sí. Está rebelduki. Un saludito para Chavito en Calzados de Rosy. Saludos, ¿ah? Saludos también por aquí, a ver, para la gente de Chamba, del Consorcio Vial Chicama de Cascas, que están escuchando siempre Frecuencia 100 a través de internet. Josecito, David Trauco, Paul, Piero, Eric, Vladito. Que sigan los éxitos, muchachos, ¿ah? Ahí está la gente de Consorcio Vial Chicama, trabajando por Cascas. Oye, también en los restaurantes, al costadito del Puente La Huaca, aquí en la Campiña de Moche, en Santa Rosa, todos los días ahí volumen, ¿ah? Volumen alto, volumen fuerte, ahí en los restaurantes que están al costadito del Puente La Huaca. Un saludo del Puente Santa Rosa. Saludos para ustedes, chicas, chicos, y para todos los comensales. Para Ronquito Bazán, Soltero 19, y la gente de B. Servicios Ambientales por todo el Perú. Otra vez, Ronquito. Ay, Ronquito. Ronquito, por favor, Ronquito. Ronquito, el divorciado. ¿Qué? El juntado. Se vuelve a separar, Ronquito. Se vuelve a juntar. Una semana sí, una semana. Una semana sí, una semana.
1: Se parece a Paolo Guerrero.
0: Ay, este Ronquito. Yeah.
1: El Paolo Guerrero de Trujillo.
0: Con 7 minutos, una nueva hora del show de las mañanas, y hoy vamos a regalar una gigante y hermosa canasta mil 27-7771 y 94-80-005-93. Llama, participa y gana.

0: 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Somos caribeños.
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0: 27-7771 y 94-80-00593. Estamos anotando a todas las mamitas y los papitos por la gigante canasta mix de tu radio Frecuencia.

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0: 11:39. Oye, ¿en qué momento cambiaron tanto las palabras? ¿Ah? ¿En qué momento, por ejemplo, cuando hablamos de repente con nuestros hijos, con nuestros adolescentes, con nuestros familiares así, más jovencitos, ¿no? Y ya uno está pasando la base 3. Como que dices, oye, ¿qué están hablando? Ya ni siquiera es, oye, causa, Yara. Ya quedó como que... neto, atrás. ¿No? Ya quedó atrás, ya.
1: Es más, ahorita que tú digas neto, causa, ya es como sí. Que... ¿qué te van a decir los niños? Me da cringe.
0: Por ejemplo, cuando dicen qué raro... ¿cómo debería yo interpretar cuando, o sea, una palabra, cuando ellos me dicen qué raro?
1: A la generación actual tú tienes que responder qué random.
0: Qué random. Y si es de repente una persona como que muy talentosa, ¿no? Que hace todas las cosas bien.
1: Eres una pro. Y te lo dicen así señalándote. Eres una pro.
0: Y si yo digo me da vergüenza.
1: Ahí viene, me da cringe.
0: Cringe.
1: Uy, te miran todavía con la carita. Me da cringe.
0: Y si tú dices, por ejemplo, oye, tengo ganas de probar algo, ¿no? De probar eso.
1: ¿Qué FOMO?
0: ¿Qué FOMO?
1: ¿Qué FOMO tú? Muchos se podrán preguntar, ¿qué FOMO, no?
0: Sí, ¿qué FOMO? O sea, nada que ver.
1: Exacto, porque solamente estás haciendo otra consulta y te responden de lo más random.
0: Y si tú algo le dices, ridículo, cosas así.
1: Nada que ver, menos mil de aura.
0: Menos mil de aura.
1: O cuando te ven por ahí te dicen, nada de aura con esa persona.
0: Ay, sí, eso es cierto.
1: Menos mil de aura con ella.
0: Y si, por ejemplo, ya estás en tu mejor momento, ¿no? Estás mejor que nunca. Estás guapísima, guapísimo. ¿Qué le dices a esa persona?
1: Estás en tu prime.
0: Y si te quiero decir la verdad. Si quiero decirte la verdad, ¿cómo sería?
1: Te tiro un facto. Eso está mucho en redes, tú lo ves, que dices facto de factos, los factos con las factorías.
0: El real facto.
1: Exacto.
0: El real
1: todo
0: facto.
1: Eso lo puedes leer en los, ¿no?, comentarios en redes sociales.
0: Sí, eso es verdad. Me criticaron en redes.
1: Me funaron en redes. Las funas.
0: Las funas. No me importa lo que digas, por ejemplo, ¿no? Si yo le digo, ay, no me importa lo que dices, ¿cómo me diría entonces un chibolo ahora?
1: Ay, soporta. Antes decían, y la queso. Ahora es, y la soporta, queso. Nada más.
0: Oye, sí. Y hay muchas palabras más, como por ejemplo, también está esta palabra, por ejemplo, ¿no? El que tú dices, ay, oye, te salió increíble. Cuando le dices a alguien, oye, te salió increíble, ¿ah? Oye, qué chévere, lo hiciste muy bien. ¿Cómo se dice? Caída, por favor.

0: gato.
1: Devoraste, devoraste. Así todavía con el dedito, así.
2: Devoraste.
1: Devoraste, bebé, devoraste.
2: No le han dicho eso.
1: Por ejemplo, cuando tú dices, oye, me identifiqué.
2: Me proyecté. Algunos lo ponen por dos.
1: Sí,
2: yo pongo por dos, por ejemplo. Y así varios sí. Le siguen por dos, por tres, ya ahí vas colocando, ¿no?
1: Pero sí, sí. Y cuando dicen, por ejemplo, está increíble, está chévere, algo así. Está chévere, era en mis tiempos.
2: Está top.
1: Está top. Está bacán, ¿no? Era en mis tiempos. Si digo que es mi mejor amigo, mi mejor amiga.
2: Él es mi bestie.
1: Mi bestia, diría yo. Es mi bestia.
2: Ya no dice, ahí es donde ya no dices mi neto, mi causa, mi bro.
1: Mi bestie.
2: No, mi bestie.
1: Mi bestie. Te ves épico.
2: Iconic.
1: Iconic. Otra cosita como, oh, oye, cuando tú le dices, oye, ¿de verdad? Ya no te dicen, oye, ¿es de verdad?
2: Lit. O literal, que decían antes, y lo pasaron a las abreviaturas nada más de lit.
1: Sí. Por ejemplo, si le quieres decir a una persona, eres, oye, sin dignidad, ya no te arrastres por esa persona, por favor.
2: Lo que tú le dirías a Curwen, por ejemplo, que migajero.
1: Que migajero.
2: O migajero.
1: Y una persona, por ejemplo, desconocida, una persona X, ¿qué sería?
2: NPC.
1: ¿NPC?
2: ¿Qué es NPC?
1: ¿Cómo que no pasa nada o qué? No le sabría decir, gente. Y después, por ejemplo,
2: voy a buscar su significado porque ni yo sé.
1: Hoy ando de buenas. Hoy ando de buenas. Ando full vibes. Full vibes. Vibes. Vice era como bye. Que bye, ¿no? Bye. Si te encuentras con una persona que ha cambiado de repente, ¿no? Su apariencia y ahora se ve muchísimo mejor, ¿tú qué dirías?
2: Es guapísima, claro. Tuvo un glap up.
1: Glap.
2: Me gosteó.
1: Cuando alguien te deja en visto o te deja de hablar, te gostean, te gostean.
2: Exacto. O gostea a tal persona. Ya no chotea a tal persona.
1: Ey, ay, justo aquí me estaban diciendo, ¿ah? Tú juras, dicen, pero eso se refieren a cuando ella dice, ella cree que es verdad. Ella jura, así con el dedito todavía.
2: Yo sí lo uso, gente.
1: Ella jura. Bueno, pues, ¿qué otras palabras por ahí más conocen, ah? ¿Qué otras palabras? Aura también, ¿no? Mejor vamos a farmear aura. No, eso no lo he escuchado yo.
2: Eso de farmear aura le he visto ayer. Pero
1: es?
2: No le presté atención. Yo vi, sí me pregunté, ¿qué es farmear?
1: Ya,
2: pero me olvidé de buscar qué es lo que se significaba en realidad.
1: Si Kaira no sabe, ya, gente, yo menos, pues. Menos, por favor. ¿Qué es farmear? Por favor, Kaira, infórmanos a toda la gente, porque yo tengo un niño que actualmente tiene 7 años y a veces me sale con cada cosa. A veces yo he recurrido a preguntarle a Kaira. Digo, oye, ¿qué significa? Oh, ya, pues el internet, ¿no? Que nunca
2: el internet,
1: me falla.
2: Obviamente.
1: Pero de
2: pero
1: todas
2: en este
1: maneras.
2: Caso yo no sé tampoco qué es farmear porque yo le he visto el día de ayer recién. Y mira, he buscado en internet. Sí, yo le he visto ayer, no sé si ya lo usan desde antes o también es reciente. No,
1: yo primera
2: ¿no?
1: vez que lo ya. escucho, la verdad.
2: Farmear aura es una expresión de internet y de la generación Z que significa realizar acciones, gestos o actitudes para acumular simbólicamente carisma, presencia, estilo o seguridad ante los demás.
1: ¿Todo eso significa farmear?
2: La palabra farmear viene de los videojuegos, repetir una acción para conseguir puntos o recursos. Y ahora representa el magnetismo personal.
1: ¡Hala! ¡Hala!
2: Entonces, de acá en adelante voy a usar la palabra farmear ahora.
1: No puede ser, gente.
2: Lo voy a anotar porque yo me olvido.
1: Y me han mandado todavía por acá para informarme. Oye, sí. Por ejemplo, yo un tiempo estuve preocupada con el 6-7. Pero dicen, no, que el 6-7 no significa nada, nada.
2: No significa nada.
1: O sea, imagínate, si antes en mi época había la canción, efectivamente, de La Factoría, ¿no? Otras canciones buenas, de las de Tony Rosado, qué sé yo. Las Tony Mix. Y ahora me vienen con 6-7. No se pasen, pues.
2: Tren se hizo en TikTok del 6-7 porque habían sacado la canción, claro, que ya lo habíamos comentado hace poco, claro. También.
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0: cantando por la canasta. Por aquí un saludito para la gente de la piscina en Río Seco, para Carreta, para Mudo, Chope, para Tibi, para Grillo, Carlitos el Dulce, para Mariela del Barrio, están full frecuencia 100. Mariela del Barrio soy. Por aquí me dicen, hola, hola, ¿puedo participar? Claro, corazón, es muy fácil. Solamente tienen que dejarnos sus datos completos, nombres, apellidos, el distrito de donde ustedes son, obviamente, y la respuesta para ganar. Yo escucho Frecuencia 100, mi radio mix para toda la vida. Hoy Adriana Jacobo Leca está de cumpleaños. Hoy cumple 18 añitos. Los saludos van de parte de su mamita, de su papito, de sus hermanas Alexa y Luana y Daleska, de sus tíos y de toda la familia Leca Goicochea en el Río Seco. ¡Qué bonito! ¡Feliz cumpleaños, mi querida Adriana Jacobo Leca! Que la pases muy bonito en unión de toda tu familia. Un saludo para Choi y su amor Erika. ¡Saluditos! Ahí está, ahí está, ahí está. Anotados a toda la gente, anotados, anotados a la gente que nos están dejando sus datos y sus apellidos. Ahí está toda la gente bonita de Trujillo, La Perla también, ¿ah? Lo máximo, lo máximo. Oye, qué bárbaro, estamos ingresando ya a la última hora del show de las mañanas aquí en Frecuencia 100.
1: Lo que más me sorprende de esto es que no he tenido tos.
0: No, es que de todas maneras, ya, pues, ¿cuántos días? Ya, ya está pasando, ya, ya está pasando.
1: Semanas, sí, prácticamente ya. 2 semanas.
0: Ya te estás recuperando ahora, sí, ya casi.

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0: 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Bueno, un saludito para la familia Obeso Gutiérrez en Santa María City, en la cuarta etapa. Para la viejita linda Yulisa Gutiérrez, de parte de sus hijos Christopher y el chino Luigi Obeso. Full frecuencia 100 siempre, ¿ah? En Lima Limón, la gente de Comas, Comas City, también nos están escuchando. Ya viene la canción que nos estaban reclamando, gente, ¿ah? Oye, por ahí, con el tema de Curwen, dicen que el Ampay es armado por él, que no sé qué, porque se le ve muy sereno en sus declaraciones, que este Ampay es Armani, que no, porque él no está afectado, que no sé qué. Bueno, gente, también él no se va a mostrar, pues, en lágrimas, ¿no? Si tiene bastantes detractores, la verdad.
1: Eso justamente iba a decirte, o sea, la gente creo que espera que uno salga a llorar, a decir de todo, y no es así, pues, ni modo que él salga... justamente lo que tú acabas de decir, mostré llorar, afectado y todo, sino solamente salió a decir que ya se canceló la boda. Y...
0: Aparte, este Ampay no puede ser armado porque él ya se iba a casar. Dicen que aquí en septiembre, creo, nada más, pero luego ampliaron la fecha para abril. ¿Así? Abril sí, por temas de tiempo y que no sé qué. Entonces, algo como que habían extendido el plazo de la boda, pero también salió la organizadora de bodas, ¿no? A decir que ellos habían conversado con la pareja y, bueno, que todo seguía normal supuestamente hasta el día de ayer en la mañana, ¿no? Pero... Curwen dijo que sí se había suspendido. Ahora, suspendido no es igual que cancelado.
1: Suspendido o cancelado. Él dijo no va a haber boda.
0: Ah, bueno.
1: Yo entendí que...
0: Suspendió la boda. Ahora, suspender es cambiar de fecha, estar como en stand-by, ¿no? Ahora dijo más cancelado que no sé qué. Pero después mencionó la palabra varias veces, suspendido. Pero no sé. Y es suspendido, quiere decir que van a arreglar por ahí sus diferencias, ¿no? Y mi amigo no se va a dar cuenta. Y obviamente, probablemente se case.
1: Y si se deben abrir la boda.
0: Y puede ser.
1: Como dicen, nosotras tenemos a Alejandra Baigorria y ellos tienen a Curwen.

Ahora los rojos ya no lloran, dice. Ahora los rojos facturan. Él mismo lo ha dicho, gente. Él mismo, solito. Solito, solito. ¿Sabes? Si lo van a funar, se funa solo, pues. Somos Frecuencia.

0: Nombre, nombre, nombre. Lañe Piña Pinchi.
1: ¿Dónde el Duque?
0: De Trujillo La Perla. Es la ganadora de la canasta, mi querida Lane Piña. Felicitaciones, ¿ah? Te esperamos el día sábado para que vengas a recoger tu canasta aquí en Frecuencia 100, en Radio Mix para toda la vida. Así, Kaira, nos vamos.
2: Vamos, amiga, pero espero que no esté el aire fuerte.
0: Oh.
2: Me va a mover como ayer.
0: Ayer casi me la llevo.
2: Me va a dejar a mi casa, ¿no?
0: Cuídense mucho, sigan con Frecuencia 100.

0: esta manera hemos presentado El Show de las Mañanas en Frecuencia 100. Por la atención, muchas gracias. Y nos despedimos hasta nuestra próxima edición.
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vamos a empezar con los saludos. Claro que sí, los saludos. Los saluditos. Y a cualquier momento vamos con los premios. Los

0: nosotros, escuchando Frecuencia 100 como cada tarde. Claro, claro que sí. Saludos, saludos. La gente de La Portada.
1: Estaban como siempre trabajando, estaban full chamba. Nuestros amigos en La Portada.

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decir siempre, siempre con lo nuevo, nuevo. Siempre con lo nuevo, lo nuevecito de todas las orquestas y los clásicos. 2 de la tarde con 7 minutos. Así comienza otra.

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como siempre, lo nuevo, nuevo y los clásicos que forman parte de nuestra programación musical. Aquí está Cumbia de hoy, Cumbia de siempre. Hola, ¿qué tal? Saludos para Bichota, para Alejandra, para Julio César, Rocío. Saludos para José, para Elio. Saludos para Chucho, la

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Bueno, bueno, queremos cederse el nombre a nuestros amigos de Orquesta Rítmica Fuerza del Norte. Carrito Guerrero. Como siempre, los fieles oyentes de Frecuencia 100, porque a partir de las 4 de la tarde, a partir de esa hora, estaremos como todos los días presentes.

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Ya venimos con la parte final del poder de la cumbia, mi

gente, ya viene a continuación los pedidos musicales. Alista tu audio. Alista tu audio porque vamos a complacer con tu pedido musical. Adicional, vamos a escuchar los saludos también.

0: por la sintonía, muchas gracias. Y hasta nuestra próxima edición.
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0: los peruanos en el mundo. Salud para acá, para Dani, para Silay, para Ámbar, Lulú, para María, para Javier. La gente en Argentina. Saludos, muchachos. Edwin, estamos a full frecuencia, 100 por allá. Saludos a todos nuestros hermanos peruanos que radican en diferentes partes del mundo.
1: Amigazo, Edwin, buenas tardes. Mi pedido musical es Mentiras, de Armonía 10. Siempre escuchando Frecuencia 100 y de Radio Mix para toda la vida.

0: hayan pasado esa noticia, me tienen Campay. Deben aprender así como mi compadre Cyborg. Hasta el día de hoy no lo logran ampallar.
1: Oye, sí, ¿no? Bien, Cyborg, maestro.
2: Tienes un
0: WhatsApp. Ya, déjelo tranquilo al muchacho. Aunque no, en estos tiempos ya está comprobado que el marketing empieza por ahí. Ah, no, está vacancio.
3: Buenas noches, España.
0: Como los zampáis, haces money.
3: Ya estamos contigo. Grupocito.
4: Me la vas a pagar.
3: Escucha bien.
0: Hola, hola, ¿qué tal? Por acá, para la gente de Canseco.
3: Buenas noches, Madrid.
0: La familia Alba, saludos.
4: Grupo 5. Me la vas a pagar.
0: Eso es por Poroto, ¿no? Hace tiempo fuimos por ahí.

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0: 80-00593. Complaciendo con tu canción favorita hoy. Hola, ¿qué tal? Por acá dice: para el amigo Cholo, para Christopher, Chicago, la gente de Galvez.
1: Señoras y señores, para nosotros es un placer.
0: Para el amigo Crispy.
1: Con la presencia del señor.
0: Oyente de Frecuencia Cielo Máximo.
1: Esto es Acceso al
0: Salud. Para Dani, Silay, para Ámbar. Salud para Lulú, María. Para Javier, allá en Argentina. Esa. 84-80-005-93. Estamos con los mix pedidos.

0: para el señor William Luna.
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0: podemos? ¿Qué te podemos decir, mi querido Cyborg? Tú, por ejemplo, ¿en qué fallaste? ¿Cuál fue el problema de tu relación? Ay, muchachos, ¿sí? De ahora, caramba. Hola, ¿qué tal? Dice por acá para Ronquito Bazán, para Richard Salinas, la gente de B. Servicios. Ahora se van rumbo al rico Chiclayo. Saludos, saludos, mi estimado. Por eso Cyber me dice por acá, Edwin, yo ya no creo en el amor.
1: Sonando, presentando solo.
0: Hala bien, maestro.
1: De

0: todas mienten, dice Cyborg.
1: Agua marina.
2: ¿Qué fue, mano?
0: Cyborg está decepcionado. Bueno, señoras y señores, seguimos presentando nuestra participación. Nos vamos. Ya viene Milton Ordoz a continuación. Hasta mañana.

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piensa en ti, mi amor. Agüita para ti. Estamos a miércoles, estamos a mitad de semana, compartiendo toda tu música. Contáctate conmigo al 2480-00593. Activado nuestro número de WhatsApp. Saludos, canciones.

Salud para Berenice. Raquelita también que está en sintonía del programa. Gracias, chicas. Escríbanos al WhatsApp 9480-005-93. O también me puedes llamar al fijo. Dos opciones para poder contactarte conmigo y pasarla bonito tu tremendo miércoles. Ombligo en la semana. Oye, la gente que el día de hoy está de cumpleaños. Un abrazo grande, muchas

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Sándola muy bonito. En este miércoles, mitad de semana. Arriba ese volumen. 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